0: Claros dominadores de la posesión de balón. Y bueno, ha sido un error que ha tenido Francia, pero no quiere decir que estamos llegando y estamos ahí avisando.
1: En la segunda parte, ¿piensas que España tiene que jugar en el campo ofensivo o más en el campo defensivo?
0: Yo opino que tenemos que seguir igual y bueno, lo que está haciendo es una masterclass de Luis de la Fuente y él sabe cómo gestionar esos puntos.
1: Falou que a Espanha está melhor porque controla bem a posse de bola e que a Espanha continuando em cima aí da França, mas confiando nas estratégias do técnico Luis de la Fuente, a Espanha que vai vencendo a França e vai se colocando na final de domingo em Nova Jersey.
2: Valeu, Dai! E a gente continua acompanhando aqui França e Espanha. Você fica agora com o noticiário da sua região.